was Palm Beach by Turizo and Maluma, Manuel Turizo. Suave, pero con fuerza. Our next song is También by Nicky Jam and Belly.

0: Brother, yo no sé ni cómo yo llegué a casa anoche. Clase lo que era. Y hoy me están tirando de nuevo para bajar para allá, pero yo creo que hoy sí que ha hecho pichadera, que no me esperen.
1: Hey, Luma.